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2: 8 de la mañana, 8 en punto, oyentes de Tropicana, la más bacana. Buenos días, buenos días, buenos días. ¿Cómo están? Les damos la bienvenida a esta programación bacanísima de Tropicana. En este fin de semana, hoy es domingo, te levantas con todo el ánimo arriba. Es domingo, fin de semana, para disfrutar de buena música. Tenemos 2x1 en esta mañana y el comienzo de la tarde, o sea, hasta las 2 de la tarde nos extendemos con este 2x1, pero yo les acompaño hasta las 12 del mediodía. Preparaditos todos, de una vez voy a arrancar primero con una canción sabrosísima, así a ritmo de salsa colombiana. La agrupación se llama Galé y viene con Mi Vecina. Por ahí en camino, Isla Bonita con Fuego, y tendremos a The New York Band, merenguecito bien bacano. Lo complementamos, es en ese 2x1 Tropicana, la más bacana. Dos salsas, un merengue, o dos salsas y una bachata, dos salsas y un ritmo diferente te suena en esta mañana de domingo.

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Dos por uno, aquí en Tropicana. Buen fin de semana. Tropicana, la más bacana. Soy Rolando Garcés, quien les programa todos los éxitos en tu emisora favorita aquí en Pasto. Y en cualquier parte donde nos escuchen, desde Pasto originamos. Aquí está la Grande de Madrid, canta Carlos Nuño, La Puerta de Alcalá. Vendrá un colombiano que se llama Gustavo Rodríguez. Y terminaremos con Juan Luis Guerra en esta programación del 2x1 de Tropicana.

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Estamos de 2x1, Tropicana, la más bacana, 8 de la mañana, 30 minutos, 8:30, tu fin de semana, domingo, relajito en casa, van a salir a almorzar, bueno, saludos, aquí está Tropicana, van a preparar algo en casa, también saludos, pero todavía no, pues apenas estamos comenzando por el desayuno. Más música, Gilberto Santa Rosa y Roberto Blades con salsa, después vendrá Bacilos.

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Dos por uno en Tropicana, la más bacana. Buen domingo, te levantas con todo el ritmo de Tropicana, la más bacana, bacanísima. Tito Gómez, ya cuando estaba en solitario, ya su carrera como solista, Página de Amor. Después vendrá Jerry Rivera y cerraremos con algo de cumbiecita aquí en Tropicana.

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6: Les recuerdo que tenemos 2x1, 2 salsas y un ritmo diferente, 2 salsitas, otro ritmo aquí en Tropicana. Arrancamos con otra hora de música. ¡Feliz mañana! ¡Feliz domingo! 9 de la mañana en punto. Frankie Ruiz con Quiero Llenarte. Vendrá Willy González, de esa salsita romántica que más te gusta en Tropicana. Y cerraremos con la familia André.

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2: Yo continúo acompañándoles, es Tropicana 100.1, la emisora diferente que ayuda a los peluditos y a la gente. Pasadita por Instagram, ¿sí? O por TikTok, dese una vueltica. Yo los invito a darnos una vuelta con esta canción, De Vuelta a la Trampa, Lalo Rodríguez y Loí Ramírez. Dos artistas salseros y después vendrá el Grupo Frontera, aquí a Tropicana. Estamos en el 2x1.

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2: 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Dos por uno, dos salsas y un ritmo diferente que acompaña. Aquí estamos en Tropicana. ¡Feliz domingo para todos! ¿Vale la pena o no vale la pena? ¿Ustedes qué dicen? ¿Vale la pena enamorarse? Después vendrá Jimmy Sa con Conflicto de Amor y Jorgito Celedón cerrará este 2x1

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1: 2x1 en Tropicana, la más bacana. Son las 9:44 minutos. Buena mañana. Les saluda Tropicana Pasto. Saluda a la gente que está a través de nuestra aplicación ahí en su celular escuchándonos en esta mañana del día de hoy. Voy con un colombiano, Gali Galeano, después de Puerto Rico, Gran Combo, y cerraremos con tremenda canción de Don Omar y Aventura.
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2: Vamos con otra hora más de canciones. Feliz domingo, feliz con Tropicana, la más bacana, bacanísima. Son las 10 en punto. Invitamos a la Dandén para este 2x1 que continúa durante toda la mañana y el arranque de la tarde hasta las 2. 2x1, Tropicana. Ámame con tu experiencia. Cano Estremera, pero me hiciste tuyo. Y cerraremos con Cuco Baloy, una versión de un merenguecito bien bacano que se llama Guíame, en esta programación del domingo. 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
1: Seguimos en este domingo de 2x1 Tropicana. Invitamos a Edgar Joel y su orquesta. Canta Anthony Colón. Dime qué hago, si me atrapa la noche y no te tengo a ti aquí a mi lado, ¿qué puedo hacer? Vendrá Roberto Rovena también con Cómo Te Hago Entender y Romeo Santos.

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1: En el domingo se la pasa mejor, se la pasa bonito, se la pasa chévere con Tropicana. Ay, Dios mío, les voy a traer tres canciones más. Primero, Paquito Barón de La Bronco de Venezuela. Roberto Blades con la orquesta La Inmensidad vendrá con detalles. Y cerraremos con Los Diablitos y un vallenato bien bacano, bacanísimo como Tropicana.

Estamos por concluir ya una hora más de música y de buenas canciones en Domingo Tropicana. Voy con la Dandén con Suprema Corte y vamos a ver si alcanzamos a escuchar a la agrupación Maná. Buena música, dos por uno aquí en Tropicana, dos salsas y un ritmo diferente acompaña a la salsa en este domingo de especiales Tropicana.

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2: Preparaditos, vámonos con una hora más de canciones. Yo les acompaño en esta hora, después de las 12 vendrá Karina a hacerles compañía, porque continuamos todavía con estas canciones, dos salsitas y por supuesto le hacemos compañía con algo más, otro ritmo más, en 2x1 de Tropicana, la más bacana, bacanísima. Marc Anthony, después Eddie Maldonado y tendremos al Límite 21.

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1: Más música, 11 de la mañana, 13 minutos. Nos regresamos en el tiempo a esa salsita de oro, o de oro salsero viene. De ahí se extrae esta canción de Paquito Guzmán. En 1996 salió esta canción exactamente. Bueno, le trae recuerdos, chévere recordar. Puerto Rican Power nos acompañará con A Dónde Irás y Aventura. Hará este cierre con este 2x1.

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1: Seguimos con más de las canciones, 11:28 minutos, tu fin de semana, Tropicana, la más bacana. Es domingo. El domingo te levantas, desayunas, almuerzas con Tropicana. Vamos a esos altos secretos de donde se extrae esta canción de Willy Colón, que se llama Asia. Así comenzamos, después vendrá Ismael Miranda con Caretas, bonita también la canción, o buena canción para esta mañana del día de hoy. Y después vendrá Silvestre Dangond.

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1: Vamos terminando esta hora. Karina estará después de las 12 del mediodía. Gracias por acompañarme. Las 11:44 minutos, Costa Brava, que fue de la orquesta donde salió Mariano Cívico, de ahí, de Orquesta Costa Brava, o sea, o Mariano Cívico hizo parte de esta agrupación musical o de esta orquesta. Ilusión de amor, vendrá después Miguel Martín con El deseo de vivir, una canción que tiene un sentimiento así bien profundo y bien bacano, El deseo de vivir. Y vamos a ver si alcanzamos a escuchar a Tranzas.

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9: Son las 12 del mediodía. 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
1: Buenas tardes. Bienvenidos a este domingo. Ya estamos a 23 de agosto y la Pocahontas va a estar acompañándote unas cuantas horas en tu emisora más bacana, Tropicana, con buena programación. También con reportes de sintonía a través del Tropi WhatsApp, el 319-580-7706. ¿Qué tal si iniciamos por acá? Llega Guayacán con Cuánto Te Amo, Cuánto Te Quiero. Después estará Jesse Uribe con Paula Jara con Infidelidad. Y Rey de la Paz con Si Ya Supiera. Bienvenidos a tu emisora más bacana, Tropicana.

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2: Ya tenemos las 12:18 minutos. Oiga, no sé si a usted les pasa, pero hay veces suenan algunas canciones, por no decirlas todas, le traen recuerdos. Por ejemplo, a mí, una de ellas es esta. Aquí está la 33 con la Pantera Mambo y tu emisora más bacana, Tropicana.

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Canción del año de 1991 de su álbum Somos Amigos. Aquí es el conjunto del amor, Chanay, con Amor de Primavera en tu emisora más bacana, Tropicana.

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1: Y esta canción que está llegando a continuación no aguanta dedicarla, la verdad que no. Además porque es un relato desgarrador de un amor no correspondido y la lucha por superar una obsesión amorosa. Así que por acá llega Fresto con Me Hace Daño Verte, siendo las 12:42 minutos.

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3: Y rápidamente ya llegamos a la una de la tarde, una hora más. Aquí está Eddie Santiago con Nadie Mejor Que Tú. Estará también Miki Taveras con ¿Y qué me pasa? Y después Los Hijos de Puerto Rico con Separados en este domingo con tu emisora más bacana, Tropicana La Pocahontas, contigo hasta las 3 de la tarde.

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1: 1:15 minutos y por acá sigo con ustedes acompañándolos en su emisora más bacana, Tropicana. Redes sociales, Instagram, Tropicana Pasto 100.1, TikTok, @Tropicana Pasto.

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Y por acá llega un clásico de clásicos del año de 1996. Aquí está Big Boy con Mis Ojos Lloran Por Ti en esta tarde de domingo, siendo la 1:28 minutos.

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12: Son las 2 de la tarde. 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
14: Tarde de domingo en tu emisora más bacana, Tropicana, y vamos con más programación. Aquí está Marc Anthony con Nadie Como Ella. Oiga, canción que me piden a través del Tropi WhatsApp, de Los Melódicos con Zúmbalo, y después la Sonora Dinamita con Las Brujas, 319-580-7706.

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1: Seguimos avanzando y nos colocamos románticos a partir de ese momento con los Diablitos con No Te Vayas, siendo a las 2 de la tarde, 19 minutos.

Sigo complaciendo a mis oyentes, canción que me piden a través de las redes sociales. Y aquí está Frankie Ruiz con Te Transforma. Recuerden Instagram, Tropicana Paso 100.1, TikTok, @TropicanaPaso, 2 de la tarde, 28 minutos.

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1: 2:43 PM, me despido, pero sin antes recordarles que mañana en punto a las 6 estaremos con Cómo Amaneció Pasto, en tu emisora más bacana, Tropicana, para que llegue el grupo Nietzsche, Cosas Bonitas.

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2: 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Buenas tardes para todos ustedes, los oyentes de Tropicana. Feliz domingo. Los saludo en esas tardes, tardes bacanas de tu emisora diferente. Esta es la emisora más bacana. Yo soy Esteban GZ. Vengo acompañándoos a todos ustedes, los oyentes de Tropicana, la más bacana en este domingo. Oiga, domingo 23 de agosto, ya casi se acaba agosto. Ha pasado rápido, rapidito, rapidón. Yo escucho Tropicana, la más bacana, la emisora diferente. Tardes bacanas.

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1: Ese es el fin de semana, buena música de domingo. Aquí está el Joe Arroyo, fue tu

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1: Aquí está Johnny Rivera, la depre.

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7: Ese es el fin de semana de domingo. Son las 3 de la tarde, 46 minutos. Buena música.

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2: Llegan los dos carnales en ese fin de semana. De todas y de nadie suena en tu Tropicana.

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2: Cuatro de la tarde, yo escucho Tropicana, la más bacana, Jeseita, acompañándote en esa tarde de domingo. Rey Ruiz llega con esa canción, Mi Media Mitad, suena en tu Tropicana. Buenas al Cibiris.

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1: Aquí está la Orquesta Calibre y Tromboranga.

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3: Aquí está el grupo Néctar de Colombia. Pecadora, buena cumbia.

Buena música en este fin de semana. Dirige el programa Rolando Garcés. Romeo Santos llega con Prince Royce. Eso es lo nuevo de la bachata. Se llama Dardos. Yo escucho en Tropicana.

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8: Son las 5 de la tarde en ese domingo, yo escucho Tropicana, la más bacana, seguimos con toda la buena música del domingo fin de semana.

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2: 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Aquí está Dani Rivera. Buena música de domingo, Lucía.

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1: Ah, buena música de domingo. ¿Cuántos recuerdan eso, Juan Gabriel? Te voy a olvidar.

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0: Son las 7 de la noche. 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